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1: Hoy salimos por la ruta provincial número 1 de la provincia de Río Negro. A lo largo de 210 kilómetros, acantilados y playas bordean el litoral provincial desde Viedma, su capital, hasta el puerto de San Antonio. A 50 kilómetros de Viedma, llegamos a nuestro destino, la Lobería. Lobería es un balneario único por sus piletones naturales socavados por el mar que se descubren durante la baja mar. En verano hay servicio de guardavidas, camping, restaurante, baños públicos y estacionamiento. Se puede acceder a la playa a través de una amplia escalera o por cable carril.
2: Yo soy Beto, acá de Lobería. Tengo servicio de confitería restaurant. El restaurant se basa en a base de mariscos, cazuela, pejerrey, langostino, mejillones, raba, vieiras, que todo esto viene del puerto de San Antonio. Y algo de carne, cordero patagónico y bueno, desayuno tradicional, tostado, otra cosita, si ahí está abierto de 9 de la mañana a 24 horas. Y bueno, y acá como podrás ver, de las bellezas que tenemos la suerte de contar con la reserva más grande de lobos, que está a 3 kilómetros la reserva, y tenemos la suerte también que vienen, nos están visitando ballenas, y tenemos en la época de mayo la visita de las orcas.
1: Cerca del balneario, caminando apenas un kilómetro por la playa, llegamos a un lugar bautizado por los lugareños como el anfiteatro, donde, según nos cuentan, las condiciones físicas especiales relacionadas con altas concentraciones de ozono propician un gran bienestar energético y la manifestación de fenómenos paranormales. Un kilómetro más y entramos a la Reserva Provincial Punta Bermeja, considerada la colonia más grande de lobos marinos de un pelo de Sudamérica, habitada por entre 4.000 y 7.500 lobos marinos según la época del año. Desde el mirador se puede observar a los lobos marinos y las aves costeras, tales como la paloma antártica, cormoranes, gaviotas cangrejeras, gaviotas cocineras, gaviotas capucho café, petreles, biguás, gaviotines y loros barranqueros, al igual que aves continentales, como el halconcito colorado, halcón peregrino y chimangos. En algunas ocasiones llegan elefantes marinos y orcas que se acercan en busca de un lugar seguro para alimentarse. La Patagonia fue testigo de desembarcos y naufragios. Entre ellos subsisten mitos asociados a submarinos nazis con sus tripulaciones y al llamado oro nazi. Son numerosos los rumores sobre este tipo de embarcaciones encalladas en la niebla y retazos de estos navíos vislumbrados en periodos de baja mar y sobre forasteros con un marcado acento alemán.
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1: Argentinos, ¿cómo estamos? Como siempre tenemos un repaso general donde vamos a decir que lo destacado de la región del norte va a ser el leve ascenso de temperatura con el que van a contar hacia la franja central del país, más bien la presencia de la nubosidad variable, de una jornada húmeda e inestable, y en la Patagonia por supuesto que el frío sigue siendo lo destacado. Si nos vamos directamente a la región del noreste argentino y litoral, vamos a contar con la presencia de la nubosidad variable por momentos, pero más bien un cielo despejado con el ascenso de las temperaturas, que son bastante marcados porque las máximas van a estar entre los 25 e incluso hasta 32 grados. Viento soplando del sector norte-nordeste, una jornada más bien cálida y bastante veraniega, le podríamos llegar a decir, con la presencia de el tiempo estable. Distinto de la franja central de nuestro país, porque vamos a decir que vamos a contar con la presencia del cielo más bien nuboso, nubosidad variable, poco

las llovinas aisladas y sectorizadas de por medio, con mejoramientos temporarios, por supuesto que también. Pero por esto, por esta presencia de lluvias, contamos con alertas amarillas para Córdoba, para Buenos Aires y también para el centro y norte de La Pampa. Vientos soplando del norte-nordeste que continúan con el aporte de aire húmedo.

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1: El nido del hornero es una muestra de la sofisticación, el buen diseño, la solidez y el esmero del que pueden ser capaces los animales. Esta especie ha sido elegida como ave de la patria y seguramente ha tenido que ver esta elección no solo con el hecho de ser el hornero un pájaro extendido por gran parte del territorio argentino y con sus gustos preferentemente insectívoros, sino fundamentalmente con su casita de barro, admirable labor de un humilde arquitecto.
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3: Suena el teléfono a las 3 de la mañana. Medio dormido, levanto el receptor y oigo la voz de Carlos Gardel, que me dice con evidente satisfacción:
4: che, viejo, acabo de encontrar una melodía macanuda para el tango por una cabeza.
3: El relato que narra una escena de 1935 es una auténtica joya sobre la creación de un clásico de la música popular, ya no de Argentina, sino del mundo.
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3: Y proviene de Terich Tucci, un músico argentino que durante muchos años vivió en Estados Unidos y terminó en la posteridad, en esta evocación, por haber sido el director de la orquesta que acompañó a Gardel en las películas que filmó en Estados Unidos. No es menor que Gardel haya dicho: encontré la melodía, en lugar de compuse la melodía. Cuando decimos que se trata de un verdadero éxito de la historia de la música popular del mundo, decimos que hay docenas de películas del primer nivel de Hollywood que incluyen Por una cabeza. Pero ¿hacia dónde vamos cuando decimos que Gardel, según Tucci...
4: Tucci escribió un libro al respecto.
3: Dijo que había encontrado la melodía. Ay, el asunto es espinoso.
4: Una porción de esa música había sido compuesta más de 200 años antes por un tal Wolfgang Amadeus Mozart.
3: Lo vamos a demostrar ahora.

0: El Rondó para violín y orquesta 373 de Mozart es una obra que no recordaríamos tampoco de no mediar la inspiración de Gardel. ¿Estamos diciendo que Gardel cometió plagio? Uy, la palabra suena muy dura. Muy dura, claro. Lo que estamos haciendo es escuchar con ustedes una coincidencia notable y curiosísima. Sabrán ustedes,
1: queridos oyentes,
0: sacar sus propias conclusiones.
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1: Popular y distinguida, la gastronomía salteña se destaca en Argentina por su gran variedad y tradición, siendo hoy en día una de las más buscadas y consumidas. Yacón, del quechua yacum o yacu, es una planta originaria de zonas altas y templadas del continente americano, cuyo tubérculo puede consumirse como fruta cruda o en jugo. Puede conseguirse también diferentes productos, entre los que encontramos jaleas, escabeches, hebras, caramelos o simplemente yacón deshidratado. El yacón fue utilizado por los incas en celebraciones religiosas. Chirimoya, del quechua chirimuya, es una especie de árbol perteneciente a la familia de las anoáceas, nativa de América del Sur, que crece en zonas altas, a 1000 o a 2000 metros sobre el nivel del mar y tropicales del continente. La chirimoya es una de las frutas más sabrosas de Salta.
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1: El hombre es como el oso, cuanto más feo, más hermoso. Se pueden sacar varias interpretaciones de este consolador masculino, clarito pero oscuro, ya más anticuado que antiguo, con cierto tufillo machirulo, como para pensar que fue una mujer quien lo inventó. El propio Centro Virtual Cervantes sentencia que el dicho alude a la belleza masculina, al señalar que en el hombre la belleza no es importante para su virilidad y atractivo. Más, en ocasiones este refrán puede valer como argumento justificativo para un hombre poco agraciado. El doctor Moisés Amselem, especialista en medicina estética, asegura que el varón tiene una piel más firme y gruesa y por ello envejece más tarde, pero de manera más brusca, y hace derivar al refrán de esta cuestión de piel, quizá con tal de no quedar callado. El periodista y poeta Fernando Umbral, en su libro Amar en Madrid, de 1972, afirmaba que lo del hombre y el oso no era más que una ordinariez celtíbera sin ningún fundamento empírico. Y concluía, las señoras los prefieren limpios.
2: ¡Sí!
1: 3 años después, el mismo autor, en su libro La guapa gente de derechas, sentenciaba al respecto. El hombre se está afeminando, en el mejor sentido de la expresión, sin equívocos posibles. Parece que unos científicos de alguna universidad de algún país descubrieron hace poco que las mujeres se sienten atraídas por los hombres de rostros con rasgos femeninos. Según los expertos, a ellas les gustan los hombres con rostros suaves solo durante determinados días de su ciclo. Mientras dura su ovulación, por ejemplo, preferiría los más masculinos. Cuando los potenciales se cuelan en la ciencia. ¿Y el oso? ¿Qué dice a todo esto? ¿Cuándo empieza a ser hermoso? A mí déjenme de joder, piensa el oso. Al primero que me diga que soy feo me lo como.
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1: Es medianoche.

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1: Salta La Linda está situada a 1.187 metros sobre el nivel del mar, al pie de los cerros 20 de Febrero y San Bernardo. Considerado uno de los valles más fértiles que formó la naturaleza, denominada Salta La Linda, su nombre deriva del vocablo aymara sagta, que significa la muy hermosa. En este valle tan fértil, la ciudad conserva su aspecto típicamente colonial con antiguos edificios de los siglos XVIII y XIX. La heterogeneidad orográfica y climática hacen de las distintas regiones circuitos turísticos asombrosos que comprenden desde la puna de los fríos Andes hasta las húmedas regiones subtropicales de la selva. A Salta Capital se ingresa por rutas nacionales, principalmente Ruta Nacional número 9, Ruta Nacional número 34, Ruta Nacional 40 y por pasos fronterizos como Sico en Salta y Jama en Jujuy. Ingresando a la ciudad de Salta, nos encontramos con una hermosa y única vista, el Portezuelo, en el que se puede observar la ciudad desde el pie o la cima del Cerro San Bernardo. Y si te gusta divertirte, no podés perderte de la fabulosa Balcarce, una calle repleta de entretenimiento, peñas, pubs, de todo y para todos.
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0: Corría el año 1978 cuando nació Serú Girán en las playas de Búzios, en Brasil. En una casa cercana al mar, Charly García y David Lebón comenzaron a componer. Pronto se le sumarían Oscar Moro y Pedro Aznar. La combinación fue alquimia pura. Este es parte del relato que hace Mariano del Mazo en su libro Entre lujurias y represión. Serú Girán, la banda que lo cambió todo, escrito en 2019. Desde que Serú Girán apareció en escena, comenzó a ponerle fin a toda una época. Con apenas 4 discos grabados en un lapso de 4 años, cambiaron para siempre la sensibilidad del público y la concepción del espectáculo, alcanzando estándares de una profesionalización inédita.
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1: El que espera, desespera. Archipreste de Ita, en el siglo XIV, fue uno de los primeros que aludió al tema en su libro de Buen Amor o de los Cantares. Mensaje que mucho tarda, a muchos hombres demuele, sentenció. 300 años después, Miguel de Cervantes calmaba la ansiedad de Don Quijote, haciéndolo reflexionar. Siempre lo bueno se hace esperar. Ya en el siglo XIX, Gustave Flaubert aconsejaba al respecto. Hay que saber esperar cuando se está desesperado y andar cuando se espera. Hay que, claro. Es fácil enunciar lo que hay, que lo que se debe. Después hay que ver en cada caso hasta dónde se puede. La enseñanza de este refrán, cultivar la paciencia. Perder la paciencia es perder la batalla, decía Gandhi, y era pacifista. A mediados del siglo XX, el gran irlandés Samuel Beckett revolucionó el teatro contemporáneo con Esperando a Godot. Allí, Vladimiro y Estragón, dos errabundos, por así llamarlos, esperan al que nunca vendrá. Por momentos con paciencia de limbo, en otros aparece la desesperación y pelean. Cada tanto, Estragón dice, vayámonos. Y Vladimiro, no podemos. Y Estragón, ¿por qué? Y Vladimiro, porque estamos esperando a Godot. Ah. Y si Godot no viene hoy, ellos volverán mañana. Y si mañana no aparece, volverán pasado mañana y así sucesivamente. Por supuesto, Godot es un personaje que no aparece en la obra. Ni medio paso hay que dar para identificarse con Vladimiro y Estragón y ese esperar en vano que es, finalmente, la vida. Desesperaciones más o menos. Hace pocos días, el humorista Tute dibujó un hombre sentado, brazos rígidos, mirando un punto fijo. En el globito se leía, esperando a que pase lo que esperaba. Envidiable la paciencia del tipo del dibujito. Yo hace 38 minutos que espero el 15 y no viene. Estoy desesperado, me quiero matar.
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1: Las plantas medicinales están dejando de ser solo patrimonio exclusivo de nuestros ancestros memoriosos y han comenzado a formar parte de la medicina ortodoxa. 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

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Son las 2 de la mañana, 31 minutos.

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1: Popular y distinguida, la gastronomía salteña se destaca en Argentina por su gran variedad y tradición, siendo hoy en día una de las más buscadas y consumidas. Cayote. El cayote es una herbácea rastrera cuyo fruto, similar a una sandía, es utilizado para realizar dulces. Esta planta no es difícil de encontrarla en estado silvestre en las zonas altas, a 1.000 o 3.000 metros sobre el nivel del mar y templadas del continente americano. En Salta, su dulce es servido como postre y es acompañado con nueces. El dulce de cayote es utilizado también como relleno para hacer empanadas de dulces de cayote, o más conocidas como empanadillas, blanqueadas con clara de huevo y azúcar batidos. Y para bombones de dulce de cayote también es utilizado. Este dulce se acompaña con higos en almíbar y también con quesillo.

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2: Salimos de Bariloche por la ruta nacional número 258, camino a El Bolsón. Tras 55 kilómetros, tomamos un desvío de unos 10 kilómetros por camino de ripio de difícil tránsito. Y finalmente llegamos al lago Stephen. El esfuerzo valió la pena. Antes de seguir avanzando, un dato importante para tener en cuenta. El ingreso es de 10 a 14 y el egreso de 15 a 20. En tanto, de 21 a 7 se habilita doble mano. Para quienes se aventuren a llegar a pie, el camino al lago Stephen es bellísimo. Atraviesa bosques de lengas, coihues y cañas coligüe y baja hasta llegar al lago, que aparece encajonado entre las montañas. En caso de optar por el senderismo, si uno no es lugareño, mejor contactar a un guía de montaña habilitado y evitar una mala experiencia.
3: Hola, soy Ezequiel. Me preguntan por el lago Stephen. Y la verdad es que es parte ya de mi vida. Es un lugar al que siempre vuelvo y con el paso de los años, siento cuando voy que el tiempo no pasó. Porque en realidad mis primeras incursiones a ese lago y paisaje increíble fue hace más de 30 años, cuando era joven, y con mis amigos íbamos de mochileros. En esos tiempos era como un secreto porque no estaba señalizado. Entonces era nuestra aventura, que además por vivir en la zona, conocíamos los recorridos y picadas para ir caminando. Todo el camino es hermoso para hacerlo caminando, pero siempre con un lugareño. Aunque si vas con chicos la mejor opción es en auto y también disfrutas del paisaje. Ahora hay un poco de infraestructura como para poder quedarte varios días si te gusta la tranquilidad. No hay nada más hermoso que a la noche tirarte a la orilla del lago a mirar las estrellas. Si no estás acostumbrado es estremecedor, pero después te acostumbras a la noche y al silencio. A veces llegábamos a quedarnos un mes y la verdad es que después la vuelta a la civilización se hacía muy dura.
2: Las opciones para pasar la noche son un camping tarifado que cuenta con una proveeduría y fogones, o si no gratis, a la orilla del lago y sobre el río Manso, donde se puede practicar la pesca con devolución de piezas y permiso acreditado. Después de noches interminables, mirando el cielo oscuro y estrellado con una luna brillante como en pocos lugares se ve, tenemos que irnos. Nos vemos en la próxima aventura.
4: Mientras mis ventanillas cobran, una sola es la que paga.
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1: Tahtil, dentro de un marco de inigualable belleza, a 75 kilómetros de Campo Quijano, en la Quebrada de las Cuevas, se ubica este pueblito casi en la desembocadura con la Quebrada del Toro, a una altura de 3.200 metros sobre el nivel del mar. El lugar cuenta con escuela, puesto sanitario, correo, un puesto policial y una iglesia. A escasos metros, en la cima de una montaña que suponía un mayor dominio del área, se encuentra una antigua ciudad prehispánica de 12 hectáreas, que asombra al viajero y constituye, sin lugar a dudas, uno de los monumentos más importantes de la arqueología argentina. Data de los siglos XIV y XV, surcados por el camino del Inca que comunica la puna de los valles calchaquíes, presentando 1.160 recintos de arqueológicos a bajo nivel. El conjunto está recorrido por calles sobreelevadas que conducen a espacios en los que tenían lugar las actividades comunales y públicas, como sitios de molienda de granos, corrales de llamas y plazas. En la plaza principal se encuentra la piedra sagrada, Huanca, donde se realizaban las prácticas rituales. Se estima que en su momento de apogeo, a fines del siglo XV, la población de Tahtil superaba los 2.000 habitantes.
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0: Nos encontramos con el último trabajo de Sergio Marchi, Spinetta, Ruido de Magia, biografía oficial. En casi 700 páginas, Marchi cuenta detalles absolutamente desconocidos de uno de los padres del rock nacional, además de incluir decenas de fotografías, copias de volantes.

0: Antes y afiches. En el libro se hace referencia al show del 5 de mayo de 1972, que la historia registra como el debut en vivo de Pescado Rabioso.
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0: Sí, los amigos japoneses cantan sin saberlo la melodía de la marcha peronista.
1: Lo mismo puede pasar en canchas de fútbol de cualquier otro país del mundo.
0: Las canciones viajan de hinchada a hinchada, pero también con un grupo de senegaleses protestando porque no los dejan trabajar como vendedores ambulantes en La Plata. Pero lo más llamativo del caso es que nosotros tampoco sabemos del todo bien quiénes son los autores de la marcha peronista.
1: ¿Qué rigor se llama?
0: Los muchachos peronistas. Oficialmente, la marcha es de autor anónimo, o al menos así fue inscripta originalmente en Sadaic. Y que a las nuevas generaciones puede resultarle increíble que esta marcha haya estado prohibida. Prohibida oficialmente durante 9 años.
1: Luego del golpe de Estado de 1955.
0: En un correlato de la proscripción electoral del propio peronismo que se extendió por 18 años.
1: En esas eras,
0: cantarla en público era un desafío y un riesgo que podía terminar con los intérpretes corridos por la policía o detenidos por alterar el orden público. Eso, obviamente, incentivaba las ganas de cantarla de parte de los peronistas. Pero nunca fue fácil hacerlo. Lo que está más o menos claro es que se cantó por primera vez en la Casa Rosada. Fue un 17 de octubre, el de 1948.
1: Y que su versión más famosa es del cantor, actor y director cinematográfico Hugo del Carril, que la grabó en 1949.
0: Los historiadores de música popular creen que la letra de la marcha
1: fue responsabilidad del futuro ministro de Educación, Oscar Ivanisevich.
0: A partir de una marcha previa de los obreros gráficos. Esa otra marcha previa estaba firmada por Rafael Lauría, que a su vez había tomado fragmentos de canciones populares que se cantaban en las calles y en los estadios más o menos desde los años 20. Antes de la primera vez oficial en la Casa Rosada, hubo una versión cantada en Tucumán por un cuarteto folclórico de la fábrica argentina de Alpargatas, que en un acto público, al que concurrieron 30.000 personas,
1: todas con una copia de la letra en la mano,
0: interpretaron delante de un coro gigantesco.
1: La melodía del estribillo,
0: "Perón, Perón, qué grande sos", habría surgido de una melodía utilizada por una murga del barrio obrero de La Boca,
1: que tenía como letra la siguiente idea:
0: "¿Pa' qué bebés si no sabes? ¿Pa' qué tomás si te hace mal?". Otros fragmentos, se creen, derivan de una canción del Club Barracas Juniors, compuesta por un tal Juan Raimundo Streif, bandoneonista y empleado de correo, y el turco Mufarri, especialista en letras de murgas. "Los muchachos de Barracas, todos juntos cantaremos y al mismo tiempo daremos un hurra de corazón". La referencia en la marcha original al primer trabajador corresponde a una frase pronunciada en público antes por el secretario general del Sindicato de Trabajadores Ferroviarios, la Unión Ferroviaria,
1: un socialista llamado José Domenech,
0: que en una asamblea sindical
1: realizada en Rosario
0: presentó al entonces coronel Juan Domingo Perón diciendo: "Perón es el primer trabajador argentino".
1: Lo que todos debemos tener claro es que la marcha tiene más versiones que el himno nacional.
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1: El que tiene boca se equivoca. El refranero español, siempre ardiente y sorpresivo, echa a parir refranes donde sea, en una escuela, una taberna, un regimiento, un palacio, un descampado, para decir que cualquier dicho puede haber nacido tanto de un catedrático como de un borrachín, un soldado, un rey, hasta de un niño o una niña. Sí. Cuenta la leyenda que a fines del siglo XIX había en Madrid un boticario muy cotizado, Efraín Santos Castellanos, cuyo negocio, llamado La Buena Estrella, tenía pegado al vidrio un papel donde se leía: aquí todos vuestros males encuentran su remedio. Estaba ubicado en el 45 de la calle Magdalena, muy próximo al Teatro Variedades, sitio popular y bullicioso donde nació el cuplé, un género musical al que los estudiosos del momento catalogaron de ínfimo. Efraín vivía en la propia botica con su sobrino Lole, de 9 años, la piel de Judas, según su tío.
2: ¿Y por qué?
1: Porque era muy, pero muy travieso. O mejor, habría que decir que lo era tanto como cualquiera de sus compañeros de juego. Solo que Lole sostenía una travesura muy particular. Le gustaba disfrazarse de mujer para cantar en la calle, siempre ante muchos, los cuplés que escuchaba en el teatro. Se presentaba como Lolilla.
2: ¡Ay, qué ternura!
1: Yo quiero ver 100 nobles colgados de un farol, racimo que en un día vendimia la nación, cantaba Lolilla con gracia y voz afinada, imitando a Rosita Rosales, la cupletista de Variedades. Muchos opinaban que entonaba mejor que ella. Enterada de esto, un día Rosita salió a verlo antes de su función y se mezcló entre el público. Lolilla la divisó y, traicionada por los nervios de la emoción, en vez de cantar Vendimie la Nación, cantó Me envidie la Nación. Rosita la interrumpió para corregirla con más severidad que simpatía. Es Vendimie la Nación, no Me envidie. El que tiene boca se equivoca, señora Rosita, soltó Lolilla. Alentada por sus seguidores, Lolilla siguió cantando Me envidie la nación, enfatizando ese verbo. Su tío Efraín, más avergonzado que orgulloso, nunca dejó de llamarlo Lole.
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1: El territorio que en la actualidad ocupa la provincia de Salta estuvo bajo el mar en muchas oportunidades. Hay rocas que se formaron a partir de las deposiciones de sedimentos en un viejo océano hace entre 550 y 600 millones de años. Y unos 12 a 14 millones de años atrás, los océanos del mundo se encontraban altos, produciéndose entonces el último acercamiento o ingresión marina a lo que hoy conforma el noroeste argentino.
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1: Argentina es un país situado en el extremo sur de Sudamérica. Es conocida por su cultura vibrante, su pasión por el fútbol, su deliciosa gastronomía y sus impresionantes paisajes naturales. Son cientos los lugares para conocer en Argentina. Los Valles Calchaquíes son una región ubicada en la provincia de Salta, conocido por sus impresionantes paisajes naturales que incluyen valles, cañones y montañas, así como su rico patrimonio cultural. Algunas de las excursiones más populares de los Valles Calchaquíes incluyen la Quebrada de las Conchas, que es un espectacular cañón conocido por sus coloridas formaciones rocosas, el Pueblo de Cachi, que cuenta con una arquitectura colonial y un ambiente encantador, y el Pueblo de Molinos, que es conocido por su histórica iglesia y su hermoso entorno. Además de su belleza natural, los Valles Calchaquíes también son conocidos por su producción vitivinícola. La gran altitud y el clima seco de la región son ideales para el cultivo de la vid, y hay gran variedad de bodegas en la zona que ofrecen recorridos y degustaciones.

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1: Son las 6 de la mañana, 32 minutos. 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
2: Popular y distinguida, la gastronomía salteña se destaca en Argentina por su gran variedad y tradición, siendo hoy en día una de las más buscadas y consumidas. Charqui o charque, del quechua charqui, es un tipo de carne deshidratada cubierta con sal y secada al sol. Esta técnica fue utilizada por aborígenes para conservar la carne por periodos prolongados. Inicialmente era utilizada para carnes de camélidos, como el guanaco o la llama, aunque el charqui puede prepararse casi con cualquier carne. A lo largo de los siglos y con la llegada de los españoles, tomó más importancia el charqui de carne vacuna, quienes fueron los que importaron los animales a América, aunque también puede encontrarse la chalona, denominando así al charqui de cordero o de oveja.
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1: Buenos Aires, ¿cómo estamos? Vamos a destacar tres cosas sumamente importantes. En el norte vamos a contar con el ascenso de las temperaturas. En la franja central del país vamos a contar con tiempo más bien inestable, húmedo, con la presencia de cielo nuboso a nubosidad variable por momentos. Y en lo que sería la Patagonia vamos a contar con un nuevo ingreso de frente frío, con el ascenso de las temperaturas y también algunas heladas matutinas. Para la provincia de Buenos Aires, continúa siendo inestable, nuboso, con la presencia de algunas lloviznas aisladas y sectorizadas con mejoramientos temporarios de por medio. Y por esto tenemos una alerta amarilla por lluvias, así lo dijo el Servicio Meteorológico Nacional, y está dado para lo que sería el oeste, sur y centro de la provincia de Buenos Aires. Cuando termine y pase esta inestabilidad, estas lluvias, vamos a tener el cielo nuboso que va a quedar presente. Vamos a tener poco cambio de temperatura, no hay cambios tampoco en la masa de aire. Vamos a tener vientos del este y nordeste que continúan con el aporte de aire húmedo durante la jornada. Vamos a desglosar ahora sí las temperaturas, teniendo en cuenta de que en Bahía Blanca vamos a contar con banco de nieblas y de neblinas para la primera parte de la jornada, así que a tener precauciones por la reducción de la visibilidad. Hacia el norte, para Junín, mínimas de 12, máximas de 14 grados. Para lo que sería el oeste de la provincia, mínimas de 13 y máximas de 15. Para Bahía Blanca, mínimas de 14, máximas de 15 grados. Prácticamente vemos un leve ascenso de temperatura, o sea, entre la mínima y la máxima, tan solo 1, 2, incluso hasta 3 grados de diferencia con la mínima. Para Cava y La Plata, mínimas de 14, máximas de 19. Y vamos a decir que para lo que sería Mar del Plata, las mínimas van a rondar entre los 2 y las máximas, que podrían llegar a alcanzar los 14 grados. Ya sabes que toda esta información vos la podés ver minuto a minuto a través de

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1: Descubrí Salta, descubrí Tolar Grande, localidad inmersa en el mágico desierto puneño, donde se observa el imponente volcán Yuyayaco, además de un increíble ojo de mar, salares y paisajes imperdibles. En esta región de los Andes, el desafío de la montaña es para los expertos, ya que se puede ascender a numerosos volcanes y altas cumbres de más de 5.000 metros, que fueron venerados como dioses por los incas y convertidos en los santuarios más altos del planeta. Los aspectos más interesantes de esta remota región es la cultura de sus habitantes, quienes desde tiempos prehispánicos lograron adaptarse a las duras condiciones climáticas. Conserva costumbres ancestrales que se reflejan en manifestaciones culturales como la Pachamama, los Misachicos y la Apacheta, entre otras. Personas de rostros enigmáticos en inmensos salares, volcanes, estepas arbustivas, cielo límpido, sol penetrante y lagunas azules son solo algunas de las maravillas que la Puna ofrece para lograr fotografías de gran impacto. Los laboriosos artesanos de esta zona se caracterizan por los tejidos realizados con agujas de espinas de cardón y peines de huesos, con diseños andinos, hechos de lana pura de llamas y ovejas criadas en la zona.

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1: Argentinos, ¿cómo estamos? Como siempre tenemos un repaso general donde vamos a decir que lo destacado de la región del norte va a ser el leve ascenso de temperatura con el que van a contar. Para las provincias cuyanas vamos a contar con una jornada inestable, con cielo más bien nuboso, un poco más estable lo que sería la provincia de San Juan. Mendoza y San Luis, inestable con cielo nuboso, poco cambio también de temperatura, máximas entre los 17, 14 y hasta 20 grados, viento soplando del sector norte, y para esta región vamos a contar con banco de nieblas y de neblinas para la primera parte de la jornada, así que a tener precauciones por la reducción de la visibilidad. Y el plus que también tiene esta región es la alerta amarilla por lluvias que tenemos para la provincia de San Luis. Para el noroeste argentino, una jornada también inestable, más que todo hacia la franja central de esta región, con el ascenso de las temperaturas máximas entre los 19, 23 y hasta 28 grados, la presencia de la nubosidad variable y por momentos cielo nublado, viento soplando del sector norte, pero esta región tiene el plus de que en la zona de alta montaña los vientos del oeste van a soplar bastante intensos y las ráfagas que podrían llegar a alcanzar entre los 70 a 75 kilómetros por hora, con banco de nieblas y de neblinas para la franja central de esta región. Pero para la Patagonia vamos a contar con la presencia también de la inestabilidad de algunas llovinas aisladas y sectorizadas con mejoramientos temporarios de por medio, el frío que se siente en esta región, y vamos a tener un ingreso de un nuevo frente frío hacia el final del día viernes. Pero ¿qué va a pasar acá? Vamos a contar con vientos soplando del sector norte, el aire polar en circulación, y a medida que nos vamos hacia el extremo sur sentimos este descenso de temperatura, pero también vamos a tener algunos bancos de nieblas y de neblinas para lo que sería la provincia de Neuquén, algo también en Río Negro. Y también vamos a decir que en esta región contamos con las heladas matutinas en la primera parte de la jornada. Esta información más detallada en infoclima.com. Chau, chau.
0: Son las 7 de la mañana, 42 minutos.

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1: En boca cerrada no entran moscas. Viajemos al siglo XVI en España. Reina Carlos I. Es hijo de Juana de Castilla la Loca y de Felipe el Hermoso. Será emperador, pero el rey Carlitos no salió al papá. Él sufre, desde su nacimiento, de una deformación de la mandíbula conocida como prognatismo. Se le va el mentón para adelante, crece y no vuelve. Es un trastorno de carácter hereditario. Pobre monarca, lo padece mucho, porque el problema aumenta a medida que pasa el tiempo y lo obliga a mantener constantemente la boca entreabierta. Sí, de verdad. Es muy llamativo. Fíjense lo que le sucedió ayer en un viaje a Calatayud. Hicieron un alto en el camino, el rey bajó a estirar sus piernas y un campesino se quedó mirándolo, asombrado. ¿Qué me miráis así? Cerrad la boca, majestad, que las moscas de este reino son muy traviesas. Sin saberlo, aquel campesino español de 1500 y pico acababa de inventar un refrán. Claro que él pensaba en el peligro de las moscas, siempre es desagradable tragarlas, y más un rey. Pero los siglos transformaron, o completaron, el sentido de esa frase que hoy se emplea para llamar a silencio a alguien. Mejor callarse que equivocarse, recomendable pensar antes de hablar, preferible observar antes de actuar. En boca cerrada no entran moscas, mis querides. Más allá de la mosca metafórica, vale reconocer una buena advertencia en este refrán. A veces es mejor no decir nada solo para que no se descubra que no sabemos nada.
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1: Hola cordobeses, ¿cómo estamos? Como siempre hacemos un recorrido general por nuestro país, donde vamos a destacar en el norte de Argentina el aumento de las temperaturas. Ya en la franja central del país, con una jornada más bien inestable, nubosa y húmeda, y en la Patagonia, por supuesto, vamos a contar con la presencia del frío, el descenso de las temperaturas y un nuevo ingreso de frente frío que va a llegar en lo que sería el día viernes, pero más bien hacia final de la jornada. Si nos vamos directamente a la provincia de Córdoba, vamos a decir que vamos a contar con una jornada que continúa siendo inestable, con la presencia de la nubosidad variable, de cielo nuboso, pero tenemos de por medio una alerta amarilla para el sur y el oeste de la provincia de Córdoba por lluvias, así que a tener precauciones, así lo ha dicho el Servicio Meteorológico Nacional. Vamos a juntar con lo que serían unas llovinas aisladas, sectorizadas, con mejoramientos temporarios de por medio. ¿Pero qué va a pasar? Porque en lo que sería al mediodía y parte de la tarde, podríamos llegar a decir que el sol podría aparecer, disminuiría algo la nubosidad, pero a no confiarse demasiado porque nuevamente hacia la noche la nubosidad aumentaría porque vamos a tener un fin de semana intenso. Vientos soplando del este y nordeste que continúan con el aporte de aire húmedo, pero hacia la tarde y noche vamos a tener la rotación de los vientos soplando desde la dirección sur, le vamos a decir. Algunos bancos de nieblas y de neblinas que se van a dar en la zona de Tras las Sierras y también en el sur de Córdoba, así que a tener precauciones por la reducción de la visibilidad. Vamos a desglosar ahora sí las temperaturas. Villa Dolores, mínimas de 13, máximas de 14 grados. Para Tras las Sierras, mínimas de 7 y máximas de 17. Hacia el norte, para Villa de María de Río Seco, mínimas de 14, máximas de 23. Para San Francisco y alrededores, mínimas de 16 y máximas de 20. Para la capital y el interior, mínimas de 15 y máximas de 23 grados. En el sur de la provincia, para Río Cuarto, La Boulage, Villa Huidobro y Villa María, mínimas entre los 16 y 17 y máximas que van a estar alcanzando los 21 y 22 grados. Déjame decirte que también tenemos un leve ascenso de temperatura en relación al día jueves y los días anteriores. Esta información más

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1: Salinas del Gualicho. Si te cuento que en la Patagonia hay salinas y una excursión mágica, ¿me crees? A pocos kilómetros del balneario Las Grutas, en Río Negro, la Salina del Gualicho es una de las más grandes del país. Hacia allí partimos a la tardecita para jugar con la luz del sol en el reflejo del agua y la sal y terminar el día observando las estrellas. Para llegar a la salina hay que contratar una excursión que sale a las 17 horas desde el balneario Las Grutas. El camino incluye ruta asfaltada y unos 25 kilómetros de ripio. La primera parada es en el Museo de la Sal. Según cuentan los lugareños, la salina es un sitio rodeado de misterio y leyendas, de fantasmas y dioses tehuelches. El nombre Gualicho se refiere al dios Ulungasum, y que de acuerdo a las creencias habita en una parte de ese enorme saladar.
2: Hola, soy Nora. Y cuando conocí las salinas del Gualicho, lo primero que me sorprendió fue ver unas inmensas, altísimas montañas de sal. Esas montañas de sal se llaman parvas y se puede acceder a ellas, subir caminando, y desde arriba de esas parvas se ve toda la extensión de lo que es la salina. Normalmente hay gente que todavía ahí están trabajando y podés ver los camiones que suben a las parvas, cómo descargan la sal ahí arriba. Después, bueno, cuando uno ya baja de ahí, te encontrás con una llanura espectacular, increíble, inconmensurable, seguís mirando y mirando y el horizonte siempre es sal, sal y sal. Es bueno, las excursiones están planeadas para eso, ir al atardecer, porque en la medida que el sol se va bajando, se empiezan a ver colores diferentes de rosados, violáceos, azules, no solo en el cielo, sino que también se va tiñendo todo lo que es la sal blanca con esos colores que son increíbles. Cuando ya el sol baja, al anochecer, están preparadas unas mesas en un costado, o a un costado de una de las parvas, donde te sirven un exquisito pollo al disco con un vino patero espectacular, altamente recomendable. Y por último, como frutilla del postre, terminamos la noche viendo las estrellas con un guía, con el guía que te va mostrando todas las constelaciones. Maravilloso. Realmente una excursión altamente recomendable.
1: Después de recorrer el salar, ya por la noche, se puede ir al refugio armado con sal, donde abundan las cazuelas de cordero patagónico. La noche es el final mágico de esta excursión. Caminar y sentarse a ver las estrellas, las constelaciones y la posibilidad de ver la luna a través de los telescopios. Ya es de madrugada, y volvemos a pasar la noche a Las Grutas, mientras seguimos contando estrellas en el cielo.
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1: Argentinos, ¿cómo estamos? Como siempre tenemos un repaso general donde vamos a decir que lo destacado de la región del norte va a ser el leve ascenso de temperatura con el que van a contar hacia la franja central del país, más bien la presencia de la nubosidad variable, de una jornada húmeda e inestable, y en la Patagonia por supuesto que el frío sigue siendo lo destacado. Si nos vamos directamente a la región del noreste argentino y litoral, vamos a contar con la presencia de la nubosidad variable por momentos, pero más bien un cielo despejado con el ascenso de las temperaturas, que son bastante marcados porque las máximas van a estar entre los 25 e incluso hasta 32 grados. Viento soplando del sector norte-nordeste, una jornada más bien cálida y bastante veraniega, le podríamos llegar a decir, con la presencia de el tiempo estable. Distinto de la franja central de nuestro país, porque vamos a decir que vamos a contar con la presencia del cielo más bien nuboso, nubosidad variable, poco cambio de temperatura, no hay cambios tampoco en la masa de aire, pero sí vamos a tener alguna jornada inestable en algunas provincias, como lo va a ser Buenos Aires, La Pampa y también Córdoba, con algunas llovinas aisladas y sectorizadas de por medio, con mejoramientos temporarios, por supuesto que también. Pero por esto, por esta presencia de lluvias, contamos con alertas amarillas para Córdoba, para Buenos Aires y también para el centro y norte de La Pampa. Vientos soplando del norte-nordeste que continúan con el aporte de aire húmedo. Esta información más detallada en infoclima.com. Chau, chau.
0: Son las 9 de la mañana, 42 minutos.

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1: Muchos anfibios están amenazados en el noroeste argentino y dos hace muchos años que no pueden ser encontrados, por lo que han sido declarados extintos. 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
1: Buenos Aires, ¿cómo estamos? Vamos a destacar tres cosas sumamente importantes. En el norte vamos a contar con el ascenso de las temperaturas. En la franja central del país vamos a contar con tiempo más bien inestable, húmedo, con la presencia de cielo nuboso a nubosidad variable por momentos. Y en lo que sería la Patagonia vamos a contar con un nuevo ingreso de frente frío, con el ascenso de las temperaturas y también algunas heladas matutinas. Para la provincia de Buenos Aires, continúa siendo inestable, nuboso, con la presencia de algunas lloviznas aisladas y sectorizadas con mejoramientos temporarios de por medio. Y por esto tenemos una alerta amarilla por lluvias, así lo dijo el Servicio Meteorológico Nacional, y está dado para lo que sería el oeste, sur y centro de la provincia de Buenos Aires. Cuando termine y pase esta inestabilidad, estas lluvias, vamos a tener el cielo nuboso que va a quedar presente. Vamos a tener poco cambio de temperatura, no hay cambios tampoco en la masa de aire. Vamos a tener vientos del este y nordeste que continúan con el aporte de aire húmedo durante la jornada. Vamos a desglosar ahora sí las temperaturas, teniendo en cuenta de que en Bahía Blanca vamos a contar con banco de nieblas y de neblinas para la primera parte de la jornada, así que a tener precauciones por la reducción de la visibilidad. Hacia el norte, para Junín, mínimas de 12, máximas de 14 grados. Para lo que sería el oeste de la provincia, mínimas de 13 y máximas de 15. Para Bahía Blanca, mínimas de 14, máximas de 15 grados. Prácticamente vemos un leve ascenso de temperatura, o sea, entre la mínima y la máxima, tan solo 1, 2, incluso hasta 3 grados de diferencia con la mínima. Para Cava y La Plata, mínimas de 14, máximas de 19. Y vamos a decir que para lo que sería Mar del Plata, las mínimas van a rondar entre los 2 y las máximas, que podrían llegar a alcanzar los 14 grados. Ya sabes que toda esta información vos la podés ver minuto a minuto a través de Instagram.

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1: También contamos con la inestimable participación del enano de la orquesta Mondragón.

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1: Popular y distinguida, la gastronomía salteña se destaca en Argentina por su gran variedad y tradición, siendo hoy en día una de las más buscadas y consumidas. Chicha proviene de una voz aborigen, cuna chichab, que significa maíz, que se deja fermentar en tinajas o vasijas de barro cocido. De origen incaico, su uso era ceremonial y solo para festividades. La chicha fue considerada como el elixir de los incas. Hasta muy entrada la colonia española, la chicha de maíz fue la principal bebida alcohólica producida en el país y en el siglo XX fue la bebida preferida de los aborígenes del norte argentino. De sabor suave y de no muchos grados alcohólicos, fue y es elaborada en forma artesanal. En Salta, la chicha aún sigue siendo una bebida de producción casera no industrializada y su preparación y consumo se encuentra aún en vigor, la que se consume principalmente en fiestas tradicionales como el entierro o desentierro del carnaval o durante la celebración de la Pachamama, en festividades religiosas como el Día de Todos los Santos y de los Fieles Difuntos, y más específicamente en La Puna, en eventos especiales como la inauguración de una casa, que es la flechada, y la marcada de animales, señalada. Anualmente, en el mes de marzo, en la localidad de La Caldera, Argentina realiza su Fiesta Nacional de la Chicha.
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1: En el país de los ciegos, el tuerto es rey. La frase, ¿qué buscador usaría Erasmo para encontrar tantas? En el país de los ciegos, el tuerto es rey, viene a significar que alguien se puede destacar en algo sin ser bueno, debido a que se haga la comparación respecto de otro que sea peor todavía. Y sí, basta con que miremos alrededor o recordemos, cualquier persona mediocre en bondad, inteligencia, conocimiento, aptitud, habilidad o en cualquier otro aspecto, destacará con respecto a otra que lo posea en menor medida. Un mínimo de gracia basta para sobresalir allí donde no hay ninguna. Es de desear que el mediocre, sepa o no que lo es, no se la crea.

Si se le sube la mediocridad a la cabeza, estamos listos. Erasmo, al recrear esa frase hace exactamente 500 años, deja tuertos a todos los sujetos exitosos, o, lo que no es lo mismo, deja exitosos a todos los tuertos. Si se me permite, y si no también, contaré pequeña anécdota personal solo para quedar involucrado con el refrán. Cursaba sexto grado cuando un frío 25 de mayo me tocó ser abanderado desde la escuela hasta el acto en la plaza del pueblo. ¿Abanderado porque yo era el mejor? ¡No! Porque había una epidemia de gripe y los 5 primeros mejores estaban en cama con fiebre. Ese día, el sexto fue tuerto y rey.

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2: Argentinos, ¿cómo estamos? Como siempre tenemos un repaso general donde vamos a decir que lo destacado de la región del norte va a ser el leve ascenso de temperatura con el que van a contar. Para las provincias cuyanas vamos a contar con una jornada inestable, con cielo más bien nuboso, un poco más estable lo que sería la provincia de San Juan. Mendoza y San Luis, inestable con cielo nuboso, poco cambio también de temperatura, máximas entre los 17, 14 y hasta 20 grados, viento soplando del sector norte, y para esta región vamos a contar con banco de nieblas y de neblinas para la primera parte de la jornada, así que a tener precauciones por la reducción de la visibilidad. Y el plus que también tiene esta región es la alerta amarilla por lluvias que tenemos para la provincia de San Luis. Para el noroeste argentino, una jornada también inestable, más que todo hacia la franja central de esta región, con el ascenso de las temperaturas máximas entre los 19, 23 y hasta 28 grados, la presencia de la nubosidad variable y por momentos cielo nublado, viento soplando del sector norte, pero esta región tiene el plus de que en la zona de alta montaña los vientos del oeste van a soplar bastante intensos y las ráfagas que podrían llegar a alcanzar entre los 70 a 75 kilómetros por hora, con banco de nieblas y de neblinas para la franja central de esta región. Pero para la Patagonia vamos a contar con la presencia también de la inestabilidad de algunas llovinas aisladas y sectorizadas con mejoramientos temporarios de por medio, el frío que se siente en esta región, y vamos a tener un ingreso de un nuevo frente frío hacia el final del día viernes. Pero ¿qué va a pasar acá? Vamos a contar con vientos soplando del sector norte, el aire polar en circulación, y a medida que nos vamos hacia el extremo sur sentimos este descenso de temperatura, pero también vamos a tener algunos bancos de nieblas y de neblinas para lo que sería la provincia de Neuquén, algo también en Río Negro. Y también vamos a decir que en esta región contamos con las heladas matutinas en la primera parte de la jornada. Esta información más detallada en infoclima.com. Chau, chau.
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1: Campo Quijano inicia el recorrido en la ciudad de Salta, a solo 24 kilómetros al oeste de la ciudad, por la Ruta Nacional 54, y enclavado al pie de la cordillera, se accede a Campo Quijano, conocido también como el Portal de los Andes, un pueblo que conjuga atractivos naturales y culturales muy representativos del sentir salteño, que invita a disfrutar la belleza natural de sus distintos parajes y rincones, lugar donde se realiza la fiesta de la Pachamama, y en noviembre se celebra el Día de la Tradición con destrezas gauchas y venta de comidas regionales y artesanías.
2: Dilo, Marco.

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0: Son muchos los libros y los autores que han investigado y escrito miles de historias del rock nacional. Que sirva esto como punto de partida para comenzar a leer.
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0: ¿Cómo vino la mano? De Miguel Grinberg. Este es un texto pionero y ya clásico entre los libros dedicados a contar y pensar la historia del rock y la base y punto de partida de la mayor de las investigaciones posteriores. Miguel Grinberg fue un destacado participante y testigo de los comienzos del movimiento desde mediados de la década del 60 y fue publicado originalmente en 1977 e incluye conversaciones con algunos de los que fueron los protagonistas de esta parte de la historia. Entre estos, le dedica un capítulo a Mauricio Viravent, a quien conoceremos como Morris, que en 1970 graba su primer disco, 30 minutos de vida.

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1: Hola cordobeses, ¿cómo estamos? Como siempre hacemos un recorrido general por nuestro país, donde vamos a destacar en el norte de Argentina el aumento de las temperaturas. Ya en la franja central del país, con una jornada más bien inestable, nubosa y húmeda, y en la Patagonia, por supuesto, vamos a contar con la presencia del frío, el descenso de las temperaturas y un nuevo ingreso de frente frío que va a llegar en lo que sería el día viernes, pero más bien hacia final de la jornada. Si nos vamos directamente a la provincia de Córdoba, vamos a decir que vamos a contar con una jornada que continúa siendo inestable, con la presencia de la nubosidad variable, de cielo nuboso, pero tenemos de por medio una alerta amarilla para el sur y el oeste de la provincia de Córdoba por lluvias, así que a tener precauciones, así lo ha dicho el Servicio Meteorológico Nacional. Vamos a juntar con lo que serían algunas llovinas aisladas, sectorizadas, con mejoramientos temporarios de por medio. ¿Pero qué va a pasar? Porque en lo que sería al mediodía y parte de la tarde, podríamos llegar a decir que el sol podría aparecer. Disminuiría algo la nubosidad, pero a no confiarse demasiado porque nuevamente hacia la noche la nubosidad aumentaría porque vamos a tener un fin de semana inestable. Vientos soplando del este y nordeste que continúan con el aporte de aire húmedo, pero hacia la tarde y noche vamos a tener la rotación de los vientos soplando desde la dirección sur, le vamos a decir. Algunos bancos de nieblas y de neblinas que se van a dar en la zona de Tras las Sierras y también en el sur de Córdoba, así que a tener precauciones por la reducción de la visibilidad. Vamos a desglosar ahora sí las temperaturas. Villa Dolores, mínimas de 13, máximas de 14 grados. Para Tras las Sierras, mínimas de 7 y máximas de 17. Hacia el norte, para Villa de María de Río Seco, mínimas de 14, máximas de 23. Para San Francisco y alrededores, mínimas de 16 y máximas de 20. Para la capital y el interior, mínimas de 15 y máximas de 23 grados. En el sur de la provincia, para Río Cuarto, La Boulage, Villa Huidobro, Villa María, mínimas entre los 16 y 17 y máximas que van a estar alcanzando los 21 y 22 grados. Déjame decirte que también tenemos un leve ascenso de temperatura en relación al día jueves y los días anteriores. Esta información, más detalles.

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2: Si bien es conocido por su tarea como historiador, el escritor Félix Luna fue también una figura muy importante de la historia del folclore en la Argentina. Escribió unas 60 letras, casi siempre musicalizadas por el pianista Ariel Ramírez, entre ellas las de clásicos ineludibles. Luna, fundador de la revista Todo es Historia, y Ramírez, figura consular de Sadaic, durante 1957, ambos armaron un conjunto musical que recorría los comités frondicistas interpretando canciones que a su juicio eran groseramente proselitistas. Pero la historia que vamos a contar hoy no tiene que ver con la política o sus obras conceptuales, sino con una hermosa canción inspirada
3: que le valió nada menos que conquistar para siempre
2: a la mujer con que compartió toda su vida adulta. Los Luna eran parte de una antigua y tradicional familia riojana. La acción entonces comienza en esa provincia. En un viaje de descanso, en una casa de unos parientes lejanos, Luna conoció a Felisa de la Fuente, una niña nacida en Aymogasta, que lo deslumbró. No era un momento para plantear relaciones poco estables. Félix comprendió, antes de volver a Buenos Aires, que si quería proseguir la relación, debía volver algún día con una propuesta seria. Y eso pasó. Un tiempo más tarde, cuando Luna volvió a pedir su mano, tenía bajo la manga un as.
3: Era un poema que luego se convirtió en canción.
2: Gracias a eso, solía decir después, se casó y ambos vivieron juntos hasta que la muerte de él los separó en 2009. Por entonces llevaban más de 5 décadas de relación. El tema, el poema musicalizado, se llama Zamba de Usted. Se estrenó en 1964 y al principio parecía un regalo de los autores al repertorio de Lolita Torres. Pero la canción voló sola, hacia otros territorios incluso, hacia otros intérpretes, cada vez más hermosas, como las relaciones de amor perdurable.
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1: Argentinos, ¿cómo estamos? Como siempre tenemos un repaso general donde vamos a decir que lo destacado de la región del norte va a ser el leve ascenso de temperatura con el que van a contar hacia la franja central del país, más bien la presencia de la nubosidad variable, de una jornada húmeda e inestable, y en la Patagonia por supuesto que el frío sigue siendo lo destacado. Si nos vamos directamente a la región del noreste argentino y litoral, vamos a contar con la presencia de la nubosidad variable por momentos, pero más bien un cielo despejado con el ascenso de las temperaturas, que son bastante marcados porque las máximas van a estar entre los 25 e incluso hasta 32 grados. Viento soplando del sector norte-nordeste, una jornada más bien cálida y bastante veraniega, le podríamos llegar a decir, con la presencia de el tiempo estable. Distinto de la franja central de nuestro país, porque vamos a decir que vamos a contar con la presencia del cielo más bien nuboso, nubosidad variable, poco cambio de temperatura, no hay cambios tampoco en la masa de aire, pero sí vamos a tener alguna jornada inestable en algunas provincias, como lo va a ser Buenos Aires, La Pampa y también Córdoba, con algunas llovinas aisladas y sectorizadas de por medio, con mejoramientos temporarios, por supuesto que también. Pero por esto, por esta presencia de lluvias, contamos con alertas amarillas para Córdoba, para Buenos Aires y también para el centro y norte de La Pampa. Vientos soplando del norte-nordeste que continúan con el aporte de aire húmedo.

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1: En las selvas del noroeste argentino vive un animal que parece sacado de un libro de cuentos para niños. 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
1: En todas partes se cuecen habas. ¿Cuánto pesa una semilla de haba? Entre 1 y 2 gramos. ¿Cuánto dura su poder germinativo? De 2 a 4 años. ¿A cuánto llega su pureza mínima? Al 99%. ¡Ah! ¿Vieron? Un respeto para las habas, ¿eh? Habichuelas, judías, fabas, caraotas, frijoles, o como se las llame en distintos lugares. Siempre una semilla comestible y siempre sometida a ebullición o a la acción del vapor para poder ser ingerida. El origen de la expresión "en todas partes se cuecen habas" no está demasiado claro. Algunos estudiosos concluyen que el dicho es un derivado proveniente de una frase más larga que aparecía, cuando no, en el Quijote de la Mancha. Concretamente en el capítulo 2, cuando Sancho Panza replica: "No hay camino tan llano que no tenga algún tropezón o barranco. En otras casas cuecen habas y en la mía a calderadas". Sancho, vale decir Cervantes, la tenía clarita. No existen los caminos solamente llanos, como no existen los hogares sin problemas ni disgustos. Da un poco de lástima que las habas, tan nutritivas y compañeras como son, hayan sido usadas en este refrán para asociarlas a malos momentos. Porque es así, nadie que diga, escuche o lea "en todas partes se cuecen habas" lo asociará con algo bueno, feliz. Estanislao María Newbery del Valle, paulista radicado en la Argentina, en su blog Caos Organizado tiene un poema llamado "Cosiendo habas", que comienza diciendo: "Hagas o deshagas, niegues o afirmes, quieras o reniegues, por doquier se cuecen habas". Una pregunta queda flotando en el aire. ¿La escasez de problemas en los humanos sería directamente proporcional a la escasez de habas?
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1: Buenos Aires, ¿cómo estamos? Vamos a destacar tres cosas sumamente importantes. En el norte vamos a contar con el ascenso de las temperaturas. En la franja central del país vamos a contar con tiempo más bien inestable, húmedo, con la presencia de cielo nuboso a nubosidad variable por momentos. Y en lo que sería la Patagonia vamos a contar con un nuevo ingreso de frente frío, con el ascenso de las temperaturas y también algunas heladas matutinas. Para la provincia de Buenos Aires continúa siendo inestable, nuboso, con la presencia de algunas lloviznas aisladas y sectorizadas con mejoramientos temporarios de por medio. Y por esto tenemos una alerta amarilla por lluvias, así lo dijo el Servicio Meteorológico Nacional, y está dado para lo que sería el oeste, sur y centro de la provincia de Buenos Aires. Cuando termine y pase esta inestabilidad, estas lluvias, vamos a tener el cielo nuboso que va a quedar presente. Vamos a tener poco cambio de temperatura, no hay cambios tampoco en la masa de aire. Vamos a tener vientos del este y nordeste que continúan con el aporte de aire húmedo durante la jornada. Vamos a desglosar ahora sí las temperaturas, teniendo en cuenta de que en Bahía Blanca vamos a contar con banco de nieblas y de neblinas para la primera parte de la jornada, así que a tener precauciones por la reducción de la visibilidad. Hacia el norte, para Junín, mínimas de 12, máximas de 14 grados. Para lo que sería el oeste de la provincia, mínimas de 13 y máximas de 15. Para Bahía Blanca, mínimas de 14, máximas de 15 grados. Prácticamente vemos un leve ascenso de temperatura, o sea, entre la mínima y la máxima, tan solo 1, 2, incluso hasta 3 grados de diferencia con la mínima. Para Cava y La Plata, mínimas de 14, máximas de 19. Y vamos a decir que para lo que sería Mar del Plata, las mínimas van a rondar entre los 2 y las máximas, que podrían llegar a alcanzar los 14 grados. Ya sabes que toda esta información vos la podés ver minuto a minuto a través de

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1: Popular y distinguida, la gastronomía salteña se destaca en Argentina por su gran variedad y tradición, siendo hoy en día una de las más buscadas y consumidas. Chilcán es una bebida a base de harina de maíz. Primeramente se la realizó solo con harina de maíz tostado y agua hervida, y posteriormente y con el tiempo se le agregó azúcar tostada y leche reemplazando el agua. Aloha es una bebida utilizada por aborígenes del norte y región chaqueña de Argentina. Aún hoy está vigente. Es una bebida alcohólica a base de la fermentación del fruto del algarrobo, chañar y otros frutos silvestres. Los matacos la preparaban fermentando la algarroba y endulzándola con miel silvestre. Añapa es una preparación dulce a base de algarroba molida y leche que se consume a modo de postre.

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1: Tachi es un recorrido que atraviesa las localidades de Cerrillos, La Merced y El Carril, hasta llegar al empalme con la ruta provincial número 33, por la cual se accede a la Quebrada de los Laureles y de Escoipe, pasando por el paraje Maray, con su imponente Torreón de la Cuesta, de 3.280 metros sobre el nivel del mar, recorriendo los 20 kilómetros de la majestuosa Cuesta del Obispo, para ganar altura e ingresar al Parque Nacional Los Cardones, y llegar a la Piedra del Molino, donde se encuentra el punto más alto del camino a 3.348 metros sobre el nivel del mar, pasando luego por Cachipampa, para luego arribar a la recta del Tintín, de 14 kilómetros de largo, emplazada a 3.000 metros sobre el nivel del mar, donde se puede observar un campo de cardones. A unos pocos kilómetros, más adelante, se realiza una parada para tener la mejor vista del Nevado de Cachi, con todas sus cumbres, superando los 6.000 metros sobre el nivel del mar. Por último, se cruza Payogasta para arribar al pintoresco poblado de Cachi.
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1: Hola a todos, ¿cómo va? Un placer acompañarlos. Te anticipo con el pantallazo general que vamos a tener un cambio de tiempo temporario, podemos decir. Sí va a ser un fin de semana marcado por la inestabilidad, con algunas lluvias y mejoramientos temporarios de por medio. Tenemos algunas alertas amarillas también por tormentas, pero sí vamos a tener vientos rotando al sector sur que va a traer un retroceso, podemos decir que temporario, en cuanto a la humedad. Pero vamos a ir por parte, comenzando por lo que es el noreste y litoral, que el día sábado va a contar con una jornada con tiempo estable, con nubosidad variable, con elevadas temperaturas, pero sí, ya podemos decir que después del mediodía del sábado hacia la tarde vamos a tener vientos rotando hacia el sector sur que va a traer un poco más de aire fresco en circulación, y también pueden estar evolucionando algunas tormentas. A tener en cuenta que la provincia de Chaco cuenta con una alerta amarilla por este fenómeno, un moderado descenso también de temperatura que se va a afianzar un poco más el día domingo. Misiones en las primeras horas con banco de nieblas y de neblinas, así que a circular con precaución. Nos vamos para la franja central de nuestro país, que también va a ser un fin de semana con mucha actividad en esta región, porque vamos a contar con abundante nubosidad, pero sí la inestabilidad también va a estar presente, con lluvias, chaparrones, con mejoramientos temporarios de por medio, un descenso de temperatura porque tenemos viento soplando desde el sector sur. Atención, porque también tenemos alertas amarillas por tormentas presentes en esta región. Para lo que es el este y el norte de la provincia de Córdoba, también el este de Santa Fe, y el día domingo siguen manteniéndose estas alertas, así que a tenerlo en cuenta y a tomar todas las precauciones. Importantes bancos de nieblas también en toda la región. Un retroceso temporario, como te lo anticipé, de la humedad. Ya sabes que toda esta información la puedes encontrar con mucho más detalle en infoclima.com. Muchas gracias y hasta la próxima.

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1: 15 horas, 39 minutos.

0: 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Que sirva esto como punto de partida para comenzar a leer.
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0: Cerati, la biografía definitiva. Un gran trabajo de Juan Morris. Esta biografía es un homenaje al músico que cambió para siempre la historia del rock argentino, no solo en su costado musical, sino en su faceta más íntima y humana. Por 4 años y medio, mientras Gustavo Cerati estuvo en coma, todavía quedaba la esperanza de que un día fuera a despertar, y por este motivo nadie se animaba a despedirlo. Finalmente, el 4 de septiembre de 2014, llegó la triste noticia. Esta biografía es un homenaje al músico que cambió para siempre la historia del rock argentino. Con testimonios de los músicos de su banda y de sus familiares, el autor reconstruye la vida de un artista incomparable y transformador que logró absorber la tradición del rock nacional y proyectarla en el futuro.

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1: Salta la Linda. Siempre nos sorprende. Hoy partimos hacia Ojos de Mar, a 380 kilómetros de la capital provincial. El viaje mismo es una aventura entre pendientes de montaña y cerros. ¡Vamos!
2: Si miras los largos caminos.
1: Los ojos son tres lagunas de color turquesa en medio de un salar blanco, a 5 kilómetros de la localidad de Talar Grande. Puedes ir en micro o en auto, recorriendo el camino de 7 curvas en la Quebrada del Toro, por donde pasa el Tren de las Nubes. Todas las laderas de este sector de la Puna eran volcanes. El agua acumulada de las lluvias pasó por debajo de la sal y luego por un proceso de erosión. Cuando ingresa el oxígeno, el agua brota formando estos maravillosos ojos.
3: Hola, soy Silvia. Bueno, con mi marido fuimos a pasar fin de año a Salta. La verdad es que como sabíamos de la posibilidad de ir a Ojos de Mar y poder quedarnos, poder alojarnos ahí, decidimos iniciar el año de otra forma, distinta. Imagínate que estar en un lugar así con tanta historia donde se dio el origen a la vida y además a la altura en la que estábamos. Creo que más o menos unos 3.600 metros. Una total conexión con el pasado. La verdad que fuerte, muy fuerte todo. Y el paisaje una locura. Cerquita del cielo, las piedras, las vicuñas. Llegamos a la tarde, todavía había sol. Los espejos de agua, las tonalidades que alcanzaban, increíbles. Cuando llegaba el atardecer se veía el reflejo en el agua, hermoso, conmovía. Podés pasarte horas en ese lugar, contemplando todo, caminando por el salar, que en los distintos lugares alcanzan distintas formas, además. Un consejo, vayan con tiempo. Es tan hermoso el paisaje, es tanto lo que hay para ver, que te quedas corto si no. Y si sos aficionado a la fotografía, te vas a cansar de sacar fotos.
1: Para evitar la contaminación del ambiente, está prohibido meterse en los Ojos de Mar. Los carteles invitan además a circular con precaución por los alrededores de las lagunas, ya que en el borde el terreno es frágil y quebradizo. Una curiosidad. Un grupo de investigadores del CONICET descubrió en estos pozos de agua unos microorganismos considerados creadores de ambientes de vida en la Tierra, debido a que crean oxígeno a partir del dióxido de carbono por fotosíntesis. Antes de despedirnos, te contamos que en el poblado existe una red de turismo comunitario que ofrece excursiones guiadas, alojamiento y gastronomía.
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5: Buenos Aires, ¿cómo va? Un placer acompañarlos. Podemos decir que no vamos a tener mucho cambio en cuanto a la inestabilidad porque gran parte del país va a continuar con lluvias decentes. También tenemos algunas alertas amarillas por tormentas en Franja Central y en el norte de nuestro país y la humedad que ha plantado bandera en la Franja Central. Pero vamos a pasar puntualmente a lo que es la provincia de Buenos Aires, donde vamos a tener una jornada bastante inestable con lluvias, con chaparrones, con mejoras temporarias, por supuesto que de por medio, la nubosidad variable. Sí vamos a tener vientos soplando del sector sur que trae un poco de alivio, un poco de aire más fresco en circulación, pero sin embargo no llega a barrer del todo la humedad que todavía va a continuar presente, potenciada con la inestabilidad. Para el día domingo todavía van a quedar algunos restos de inestabilidad, podés encontrarte con algunas lloviznas o lluvias un poco más aisladas. Un descenso también en cuanto a las temperaturas. Vamos ahora a repasar las temperaturas comenzando por Junín con una mínima de 12, máxima de 14 grados. Olavarría con mínima de 13, máxima de 14 grados. Perdón. Para Bahía Blanca, mínima de 13, máxima de 16 grados. Cava y La Plata con mínima de 14, máxima de 16 grados. Y en la costa atlántica, una mínima de 11 y máxima de 13 grados. poca amplitud térmica. Este fin de semana no tenemos mucho el ascenso de temperatura y más bien una jornada inestable la que vamos a tener. Ya sabes que toda esta información la puedes encontrar con mucho más detalle en infoclima.com. Muchas gracias y hasta la próxima.
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1: Hola a todos, ¿cómo va? Un placer acompañarlos. Te anticipo con el pantallazo general que vamos a tener un cambio de tiempo temporario. Ahora vamos para las provincias cuyanas que van a contar con tiempo inestable, con algunas lluvias y chaparrones, con mejoras temporarias de por medio, viento soplando del sector sur y el descenso de temperatura también en esta región del país, con algunos grados menos en relación a los días anteriores, máximas que van a alcanzar los 16, 17 y hasta los 18 grados. Sin embargo, continuamos con amaneceres bastante agradables en comparación también a los días anteriores. Nos vamos al noroeste del país, que también va a contar con tiempo inestable. Catamarca y La Rioja con nubosidad variable, tiempo un poco más estable para estas dos provincias. Y el resto va a tener estas lluvias de por medio. No desciende tanto la temperatura en esta región, si bien también vamos a tener vientos soplando del sector sur. Y atención, porque el día domingo rige alerta amarilla por tormentas para la provincia de Santiago del Estero. Pueden estar evolucionando algunas tormentas, así que también a tenerlo en cuenta y a tomar todas las precauciones. Por último, nos vamos a la Patagonia, que por un nuevo ingreso de frente frío va a tener una jornada con aire polar en circulación, una jornada bastante ventosa con viento soplando del oeste, suroeste, jornada fría como de costumbre en esta región, con algunas lluvias que también van a estar presentes con mejoras temporarias de por medio. Ya sabes que toda esta información la puedes encontrar con mucho más detalle en infoclima.com. Muchas gracias y hasta la próxima.

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1: 17 horas, 10 minutos.

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2: En su infancia, que se desarrolló en el Bajo Belgrano, en el seno de una familia de clase media baja muy beneficiada por las políticas sociales del primer peronismo, Luis Alberto Spinetta fue un chico muy estimulado para la creación. Su padre, Luis Santiago Spinetta, era un empleado municipal que además se entretenía escribiendo poesías
3: y cantando tangos, bajo los seudónimos de Luis Martínez Solar o Carlos Omar.
2: Así se presentó incluso en algunas radios porteñas. Aunque Luisito ya cantaba tangos y boleros a los 4 años, su niñez estuvo signada por la irrupción del rock and roll y por el suministro de discos variados que le hacían 3 de sus tíos, que trabajaban en el sello Columbia. Pero en 1965, cuando apenas había empezado a tocar la guitarra por consejo de su vecino, Rodolfo García, luego baterista de Almendra, aquel adolescente del Colegio San Román compuso una samba. En pleno segundo boom del folclore y cuando estaba estallando la vitrinmanía, el flaco escribió una canción
3: que soñaba con la voz de Mercedes Sosa.
2: Pero Barro tal vez no cabía en el repertorio de Almendra, ni mucho menos en el de Pescado Rabioso o Invisible. Recién en 1982, 17 años después de haberla compuesto, el flaco grabó por primera vez su samba en el disco Kamikaze, publicado durante la Guerra de Malvinas. No solo para su público, sino también para otros intérpretes, la canción iba convirtiéndose en una joya de la música popular argentina. En los 90, aquel sueño de los 60, el chico de 15, se convirtió en realidad por primera vez. Después de mucho hurgar en su repertorio y por homenajearlo, Mercedes lo invitó a cantarla juntos en el Luna Park. La tucumana había buscado durante años una canción de Spinetta para interpretar, pero en general le parecían difíciles y demasiado personales. Aquella primera vez, el público de Mercedes ovacionó al flaco, que lucía tímido, como si no cayese al piso de la sorpresa o la voz de Mercedes lo intimidara. Eso mismo había sentido una vez que Astor Piazzolla quiso tocar con él, o cuando pudo visitar el departamento en que vivía Jorge Luis Borges. El flaco sentía que no estaba preparado para frecuentar a personajes de tamaño calibre. Barro tal vez fue uno de los temas que eligió en 1997 para su Unplugged para la cadena MTV, denominado Estrelicia. Pero sin lugar a dudas, la historia de la canción incorporó su momento definitivo cuando en el último año de su vida, Mercedes la incluyó en su testamento musical, el disco Doble Cantora. Interpretaron la canción como una especie de testamento artístico conjunto,
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1: Cordobeses, un placer saludarlos, un pantallazo general para anticiparte que la inestabilidad va a continuar con algunas lluvias que vamos a tener presente también en lo que es la franja central y el norte de nuestro país. Contamos con algunas alertas amarillas por tormentas, importantes bancos de nieblas también en gran parte, y Patagonia con aire polar en circulación y una jornada inestable. Pero vamos a pasar puntualmente a lo que va a ser el fin de semana en la provincia de Córdoba, donde, como te lo anticipé, van a ser jornadas inestables, con lluvias y con chaparrones, con mejoramientos temporarios, por supuesto que de por medio, pero sí pueden estar evolucionando algunas tormentas. A tener en cuenta que tenemos alerta amarilla por tormentas, tanto en el este como en el norte de la provincia, alerta que se mantiene para el día domingo. Viento que va a estar soplando del sector sur, trayendo un leve descenso de temperatura, pero sí que no llega a barrer del todo la humedad. No tenemos cambios en la masa de aire, así que el ambiente va a continuar sintiéndose bastante pesado, potenciado también con esta inestabilidad que va a estar presente. Importantes bancos de nieblas prácticamente para toda la provincia en las primeras horas, así que a circular con precaución. Vamos a hacer el repaso de temperaturas, comenzando por Tras las Sierras, con una mínima de 7, máxima de 13 grados. Para el norte, para Villa de María del Río Seco, mínima de 14, máxima de 21 grados. San Francisco y alrededores, con mínima de 18, máxima de 21 grados. Capital Cordobesa y el interior, con mínima de 14, máxima de 17 grados. Y para el sur, para Río Cuarto, Villa María, La Bulash, mínimas entre los 16 y 17 grados y máximas que alcanzan los 18 y 19 grados. Paciencia, porque en los próximos días no vamos a tener mucho cambio. La humedad ha plantado bandera en la provincia de Córdoba y en toda la franja central de nuestro país. Ya sabes que toda esta información la puedes encontrar con mucho más detalle en infoclima.com. Muchas gracias y hasta la próxima.
0: 17 horas, 42 minutos.

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1: Éramos pocos y parió la abuela. No se sabe muy bien cuál es el origen de este refrán. Que puedan encontrarse en internet más de 10 guitarreos diferentes al respecto, confirma que no se sabe muy bien de dónde viene. Sí, es así. Aunque sobre su significado no hay dudas. Éramos pocos y parió la abuela alude a una circunstancia imprevista y problemática que se viene a sumar a una situación que ya venía complicada. Claro, ¿quién iba a pensar que la abuela tendría un hijo a su edad? Che, ¿y se sabe quién es el padre? El tema es quién se va a hacer cargo del bebé si la abuela apenas puede moverse. En fin, esta sí que no la esperábamos.
2: ¡No!
1: Cuenta la leyenda que hace un par de siglos, en el monasterio de las Huelgas de Burgos, hubo un guía al que le gustaba contar que esta expresión provenía de una reina, fulana de tal, que de joven había tenido un montón de hijos y ya de muy longeva tuvo otro. Y si no lo crió, no fue porque estuviera físicamente impedida, sino porque las reinas generalmente mandan a criar a sus hijos con las amas de crianza. ¿Que lo improbable puede ocurrir? Sí, puede ocurrir en cualquier momento. ¿Que siempre podemos estar peor de lo que estamos? Sí, siempre.
2: ¡Ufa!
1: Igual, este refrán expresa un uso humorístico de la lengua. No deja de ser jocoso. En un principio era obviamente común que se empleara cuando hay demasiadas personas en un lugar y llegan más que no se esperaban, y tantas no caben. Pero el sentido de la frase se fue ampliando y hoy se usa cuando hay exceso de algo malo, lo que sea, y todavía aumenta en perjuicio de uno. Luego, los países latinoamericanos y sus variantes, en Venezuela y Uruguay, sale la abuela y entra a parir la burra para el refrán. En Cuba, la abuela tiene nombre. ¡Al fin, parió katana!, dicen. En Argentina, charlatanes como somos, podemos sintetizar sus 6 palabras, éramos pocos y parió la abuela, en una sola, rotunda, dicha con la correspondiente interjección. ¡Oh, sonamos!
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1: Hola a todos, ¿cómo va? Un placer acompañarlos. Te anticipo con el pantallazo general que vamos a tener un cambio de tiempo temporario, podemos decir. Sí va a ser un fin de semana marcado por la inestabilidad, con algunas lluvias y mejoramientos temporarios de por medio. Tenemos algunas alertas amarillas también por tormentas, pero sí vamos a tener vientos rotando al sector sur que va a traer un retroceso, podemos decir que temporario, en cuanto a la humedad. Pero vamos a ir por parte, comenzando por lo que es el noreste y litoral, que el día sábado va a contar con una jornada con tiempo estable, con nubosidad variable, con elevadas temperaturas, pero sí, ya podemos decir que después del mediodía del sábado hacia la tarde vamos a tener viento rotando hacia el sector sur que va a traer un poco más de aire fresco en circulación, y también pueden estar evolucionando algunas tormentas. A tener en cuenta que en la provincia de Chaco cuenta con una alerta amarilla por este fenómeno, un moderado descenso también de temperatura que se va a afianzar un poco más el día domingo. Misiones en las primeras horas con banco de nieblas y de neblinas, así que a circular con precaución. Nos vamos para la franja central de nuestro país, que también va a ser un fin de semana con mucha actividad en esta región, porque vamos a contar con abundante nubosidad, pero sí la inestabilidad también va a estar presente, con lluvias, chaparrones, con mejoramientos temporarios de por medio, un descenso de temperatura porque tenemos viento soplando desde el sector sur. Atención, porque también tenemos alertas amarillas por tormentas presentes en esta región. Para lo que es el este y el norte de la provincia de Córdoba, también el este de Santa Fe, y el día domingo siguen manteniéndose estas alertas, así que a tenerlo en cuenta y a tomar todas las precauciones. Importantes bancos de nieblas también en toda la región. Un retroceso temporario, como te lo anticipé, de la humedad. Ya sabes que toda esta información la puedes encontrar con mucho más detalle en infoclima.com. Muchas gracias y hasta la próxima.

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1: 18 horas, 39 minutos.

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1: Buenos Aires, ¿cómo va? Un placer acompañarlos. Podemos decir que no vamos a tener mucho cambio en cuanto a la inestabilidad porque gran parte del país va a continuar con lluvias decentes. También tenemos algunas alertas amarillas por tormentas en Franja Central y en el norte de nuestro país y la humedad que ha plantado bandera en la Franja Central. Pero vamos a pasar puntualmente a lo que es la provincia de Buenos Aires, donde vamos a tener una jornada bastante inestable con lluvias, con chaparrones, con mejoras temporarias, por supuesto que de por medio, la nubosidad variable. Sí vamos a tener vientos soplando del sector sur que trae un poco de alivio, un poco de aire más fresco en circulación, pero sin embargo no llega a barrer del todo la humedad que todavía va a continuar presente, potenciada con la inestabilidad. Para el día domingo todavía van a quedar algunos restos de inestabilidad, podés encontrarte con algunas lloviznas o lluvias un poco más aisladas. Un descenso también en cuanto a las temperaturas. Vamos ahora a repasar las temperaturas, comenzando por Junín con una mínima de 12, máxima de 14 grados. Olavarría con mínima de 13, máxima de 14 grados. Perdón. Para Bahía Blanca, mínima de 13, máxima de 16 grados. Cava y La Plata con mínima de 14, máxima de 16 grados. Y en la costa atlántica, una mínima de 11 y máxima de 13 grados. Poca amplitud térmica este fin de semana, no tenemos mucho el ascenso de temperatura y más bien una jornada inestable la que vamos a tener. Ya sabes que toda esta información la puedes encontrar con mucho más detalle en infoclima.com. Muchas gracias y hasta la próxima.
0: 19 horas, 10 minutos.

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1: Popular y distinguida, la gastronomía salteña se destaca en Argentina por su gran variedad y tradición, siendo hoy en día una de las más buscadas y consumidas. Cuaresmillo, Prunus persica. Es una variedad de durazno o melocotón pequeño muy sabroso, difundido en el norte argentino y que curiosamente crece en temporadas distintas según los microclimas en que se encuentra. Debido a que en Salta es el más tardío, toma su nombre por su época de cosecha, la cuaresma. Pequeño, poco carnoso y de pulpa lisa, se realiza con él un dulce regional de fruto entero. Se lo cocina siempre con el carozo y no se consume fresco por tener poca carne y poco sabor. La fruta en almíbar es ideal para degustarlo con quesillo. Se cuece largo tiempo en almíbar hasta lograr un jugo denso. Entonces, el cuaresmillo se vuelve dorado o más oscuro según el punto de cocción.

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1: La ciudad de Cafayate se encuentra a 189 kilómetros de la capital provincial. Se accede por medio de la Ruta Nacional 68, pasando por las localidades de Cerrillos, La Merced, El Carril, Coronel Moldes, La Viña y Talapampa, lugar desde donde se accede al recorrido por la majestuosa Quebrada de las Conchas, con sus llamativas y coloridas formaciones rocosas, tales como la Garganta del Diablo, el Anfiteatro, el Sapo, el Fraile, el Obelisco, las Ventanas y los Castillos, originadas por la erosión eólica y el paso del tiempo. Luego se atraviesa un área de dunas o médanos, unos kilómetros más adelante, viñedos, para luego llegar a Cafayate, la cabecera departamental y el asentamiento más importante de los valles calchaquíes, donde se pueden visitar diferentes bodegas y degustar los exquisitos vinos, como lo es el torrontés, la cepa característica de la zona.

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1: Hola a todos, ¿cómo va? Un placer acompañarlos. Te anticipo con el pantallazo general que vamos a tener un cambio de tiempo temporario. Ahora vamos para las provincias cuyanas que van a contar con tiempo inestable, con algunas lluvias y chaparrones, con mejoras temporarias de por medio, vientos soplando del sector sur y el descenso de temperatura también en esta región del país, con algunos grados menos en relación a los días anteriores, máximas que van a alcanzar los 16, 17 y hasta los 18 grados. Sin embargo, continuamos con amaneceres bastante agradables en comparación también a los días anteriores. Nos vamos al noroeste del país, que también va a contar con tiempo inestable. Catamarca y La Rioja con nubosidad variable, tiempo un poco más estable para estas dos provincias. Y el resto va a tener estas lluvias de por medio. No desciende tanto la temperatura en esta región, si bien también vamos a tener vientos soplando del sector sur. Y atención, porque el día domingo rige alerta amarilla por tormentas para la provincia de Santiago del Estero. Pueden estar evolucionando algunas tormentas, así que también a tenerlo en cuenta y a tomar todas las precauciones. Por último, nos vamos a la Patagonia, que por un nuevo ingreso de frente frío va a tener una jornada con aire polar en circulación, una jornada bastante ventosa con vientos soplando del oeste, suroeste, jornada fría como de costumbre en esta región, con algunas lluvias que también van a estar presentes con mejoras temporarias de por medio. Ya sabes que toda esta información la puedes encontrar con mucho más detalle en infoclima.com. Muchas gracias y hasta la próxima.

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0: Corría el año 1978 cuando nació Serú Girán en las playas de Búzios, en Brasil. En una casa cercana al mar, Charly García y David Lebón comenzaron a componer. Pronto se le sumarían Oscar Moro y Pedro Aznar. La combinación fue alquimia pura. Este es parte del relato que hace Mariano del Mazo en su libro Entre lujurias y represión. Serú Girán, la banda que lo cambió todo, escrito en 2019. Desde que Serú Girán apareció en escena, comenzó a ponerle fin a toda una época. Con apenas 4 discos grabados en un lapso de 4 años, cambiaron para siempre la sensibilidad del público y la concepción del espectáculo, alcanzando estándares de una profesionalización inédita.

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1: Cordobeses, un placer saludarlos, un pantallazo general para anticiparte que la inestabilidad va a continuar, con algunas lluvias que vamos a tener presente, también en lo que es la franja central y el norte de nuestro país contamos con algunas alertas amarillas por tormentas, importantes bancos de nieblas también en gran parte y Patagonia con aire polar en circulación y una jornada inestable, pero vamos a pasar puntualmente a lo que va a ser el fin de semana en la provincia de Córdoba, donde como te lo anticipé, van a ser jornadas inestables, con lluvias y con chaparrones, con mejoramientos temporarios, por supuesto que de por medio, pero sí pueden estar evolucionando algunas tormentas. A tener en cuenta que tenemos alerta amarilla por tormentas, tanto en el este como en el norte de la provincia, alerta que se mantiene para el día domingo. Viento que va a estar soplando del sector sur, trayendo un leve descenso de temperatura, pero sí que no llega a barrer del todo el humedad, no tenemos cambios en la masa de aire, así que el ambiente va a continuar sintiéndose bastante pesado, potenciado también con esta inestabilidad que va a estar presente. Importantes bancos de nieblas prácticamente para toda la provincia en las primeras horas, así que a circular con precaución. Vamos a hacer el repaso de temperaturas comenzando por Tras las Sierras con una mínima de 7, máxima de 13 grados. Para el norte, para Villa de María del Río Seco, mínima de 14, máxima de 21 grados. San Francisco y alrededores con mínima de 18, máxima de 21 grados. Capital Cordobesa y el interior con mínima de 14, máxima de 17 grados. Y para el sur, para Río Cuarto, Villa María, La Bulash, mínimas entre los 16 y 17 grados y máximas que alcanzan los 18 y 19 grados. Paciencia, porque en los próximos días no vamos a tener mucho cambio. La humedad ha plantado bandera en la provincia de Córdoba y en toda la franja central de nuestro país. Ya sabes que toda esta información la puedes encontrar con mucho más detalle en infoclima.com. Muchas gracias y hasta la próxima.

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